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2: Bienvenidos todos a Deporte Acción. El esperado duelo entre Antigua GFC y Municipal, correspondiente a la jornada 10 de la apertura 2026, fue reprogramado. La Liga Nacional confirmó que el encuentro se disputará el jueves 8 de octubre a las 19:00 horas en el Estadio Pensativo. La decisión está relacionada con la convocatoria de jugadores de ambos equipos a la selección nacional. Municipal aportó 7 seleccionados y Antigua 4. Benfica consiguió uno de los resultados más importantes de la primera jornada de la Europa League. El conjunto portugués derrotó 2-0 al AC Milan en Italia, con goles de Dodi Luque Bacchio y Jakub Kaminski. También destacaron los triunfos de Bayer Leverkusen sobre Celje, Lyon ante Anderlecht y Sunderland frente al AZ Alkmaar. 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

0: 6 de la tarde con 33 minutos.
1: Puchicaos, el Paco hoy se va a la playa, mañana Pana, pasado a Reu y después a escalar volcanes. ¿Por qué tienen tanta energía?
0: Porque se

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0: 7 de la noche con 2 minutos.
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0: 7 de la noche con 31 minutos. 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

0: Y nomás como usted sabe, chequen esto, señores. Chequen esto.
1: Me compromete, compi. ¿Qué tal que si no me sale, chido?
0: Oiga, yo confío en usted. Usted es garantía.
1: Lo voy a hacer de todo corazón.

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0: 8 de la noche en punto.
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con 31 minutos. 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

0: 8 de la mañana con 55 minutos.
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0: 5 de la mañana con 32 minutos.
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1: 6:04 a.m.
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6:30 a.m. Lipo septiembre, Nashkultika ke Lishnimal Runach Laoach Guatemal. 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

0: la mañana con un minuto.
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1: En las

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0: 7 de la mañana con 31 minutos.
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0: 8 de la mañana con 2 minutos.
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0: 8 de la mañana con 32 minutos.
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0: 9 de la mañana con 2 minutos.
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0: la mañana con 30 minutos.
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2: Calibre 50 de dos carrales, te entregan el siguiente corrido. Lleva por nombre y se llama El Mensaje.

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0: 10 de la mañana con 2 minutos.
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0: 10 de la mañana con 30 minutos.
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0: 11 de la mañana con un minuto.
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1: 11 de la mañana con 30 minutos.
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0: 12 del mediodía con 2 minutos.
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0: 1:02 p.m.
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0: Una de la tarde con 29 minutos.
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0: con un minuto.
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0: 60 minutos.
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Soy el Fantasma, sí, el Fantasma, leyendo tus saludos desde Flores, San José, Las Cruces y más allá. 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

buena. Y aquí el fantasma está listo para seguir leyendo tus saludos. A las amas de casa que ya están preparando la cena. La cena deliciosa. ¡Ánimo! Y a los muchachos en vacaciones, aporten en casa, hombre. Y vos, que regresas del trabajo, relájate con Jaguar Estéreo. Tu mensaje al 4570.

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Tu mensajito al 4570-4788. 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

0: de la tarde con un minuto.
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1: ¿Qué tal, Petén? Hello, Petén. Aquí seguimos encendidos en Jaguar Estéreo 99.7 FM. Acabo de recibir saludos desde San Benito, de Dolores y de la gente alegre de La Libertad. Tu saludo o complacencia también puede sonar. Escribí al 4570-4788. El fantasma está en cabina y ruge contigo.

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1: De los corridos originales, edición especial, Fuerza Régida.
2: Ánimo, compa Jesús, márquele, compadre.

0: 9:31.
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1: Esto se llama

0: Muchas gracias. Juntos por la cumbre.
1: 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Los de San Andrés ya se reportaron, los de Flores también. ¿Y vos? Escribí al 4570-4788 y soná con la más salvaje del norte.
2: De los corridos originales de mi compa Eder Muñoz. 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

gente linda de Petén. Aquí, el Fantasma en cabina, recibiendo sus mensajes en tiempo real. Ya llegaron saludos desde Melchor, desde Las Cruces y hasta de quienes vienen manejando rumbo a casa. Manda tu audio o rola favorita al 4570-4788, 4570-4788. En Jaguar Estéreo, complacemos con

Tarde bonita, música alegre y Petén conectado. El fantasma está en cabina recibiendo tus mensajes. Saludos hasta Melchor de Mencos, Poptún y San Benito. Si querés dedicar, saludar o pedir tu canción, manda tu nota de voz al 4570-4788. Aquí complacemos con Garra.

0: 4 de la tarde con 2 minutos.
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0: 4 de la tarde con 31 minutos.
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0: 5 de la tarde en punto.
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ama de casa, ya huele a cena rica, ¿verdad que sí? 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

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Fui lavaplatos, mesero y cocinero, peón y albañil, ayudante de mecánica, un mil usos cualquiera.

con 27 minutos. 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